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0: Son las 8 con 13 minutos.
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¿Cómo están? Me intriga saber cosas de la vida, el universo,

0: Y un buen antialérgico. Hay días que acá a nosotros lo acosan.
1: Pero ustedes dirán, son los jefes.
0: No.
1: ¿Es otra persona? No.
0: Ah, son personas. No. Hay días que son complicados acá en los estudios de radio del Maipo. Sobre todo de noche. Siendo las 20 horas con 17. ¿Y tú cuando andas con un animalito como yo ando en estos momentos con la pelusa? Ella se puede percatar de pequeños cambios en el ambiente. Molestias, te mueven las cosas, te mueven los muebles. Allá afuera mueven los cables, como están haciéndolo ahora. Este es como The Walking Dead, pero en radio. Una cuestión así. ¿Entretenido? Sí, entretenido.
2: Venga. Ven.
0: Entonces uno tiene que tranquilizar a mi chiquitita acá para que esté tranquila. Pero sí, son cosas que pasan. Si usted está escuchando en estos momentos, va arriba del auto, va arriba del bus, va volviendo del trabajo, está escuchando, téngalo por seguro que en la casa se lo están cagando. Pero aparte de eso, son cosas que pasan en la vida común. Y uno se va dando cuenta de esto y dice, ¿a dónde mierda me vine a meter? El ambiente es espectacular en cuanto a colegas, jefatura. La línea administrativa de la radio es muy buena. Y soy un agradecido de André González, de Don André González, disculpen. Soy un agradecido. Acá el productor general de Patito, de mi compadre Peluca, del Ale, que siempre está acá. A pesar que ayer los dejó encerrados. Talla nada. Pero es chistoso, tragicómico, sentir como te están penando y te están cuidando acá de noche. Uno se acostumbra. Mi colega y amigo mío, Freddy, ya se acostumbró, ya como que al principio era una lata. Ahora estuvimos arreglando todo lo que son los cables, viendo un tema ahí, y por eso salimos un poquito más tarde. Pero estamos bien. Y ahí se paró el zumbido. Muchas gracias. Que huevean, huevean. Ahí empezó de nuevo. Pero bueno, es así. Todos los trabajos tienen un pero. Todos los trabajos tienen un pero. Y este es el pero mío. Pucha que molestan, sobre todo las entidades que están metidas acá en la radio. Y llega a ser hasta entretenido. Si te gusta la adrenalina y te gusta el hueveo, la radio del Maipo es lo tuyo. Aquí comienza Me late en la noche en su radio del Maipo, la 96.9.

Ya. Se tomó unos días libre, mi compadre Maquita. Anda asustado el weón porque parece que la polola anda con Arca y todo eso. Y yo saco la cuenta. Y no es tanto. Conocen a alguien que lleve menos o un mes pololeando y ya estén con problemas de ese índole. Vómito, asco. No soy un erudito, pero... tengo entendido que los embarazos se dan después, po, y todo eso, po, bueno. Pero bueno, es mi compadre Maca. Es mi compadre Maca. Así que... en general, ¿qué le vamos a decir? Es que ustedes van a pensar que uno está cachugo con... sí, estoy cachugo. ¿Cómo en un mes va a tenerla embarazada, po? Si ya tampoco. ¿Ah? Es sospechosa la weá, ¿eh? Sumamente sospechoso, ¿por qué querés que te diga? No, yo sospecho. No tengo con quién hablar acá, weón. ¡Pelusa! Si uno que al Maca se lo cagaron, ¿cómo va a estar embarazada ya y de un mes con Arca? A lo mejor venía de antes, no sé, po. ¿Será divino yo? Acá por el chat me están contestando al tiro. Me dicen que es solamente un y la weá. No creo mucho. No creo lo que me están diciendo. No sé qué piensan ustedes. A mi compadre se lo están cagando, ¿o no? ¿Soy mal hablado yo o no? Sí, a mí me dicen que yo soy mal hablado. Vamos a dedicarle un temita al Maca. Sí, po. Mi compadre Maca necesita un temita, algo que lo suba. Me dicen que ya mañana va a estar acá con nosotros. ¿Ya? Va a estar mañana con nosotros, pero igual me genera esa duda gigantesca de saber que a lo mejor a mi compadre se lo están... ¿ah? Porque el Maca, pues el Maca... tiene título, les da plata a las minas, les compra cosas, las lleva a comer. Y después, patanes potos. ¿Ustedes sabían eso? Sí, po. Ya. Vámonos con un temita. Maquita, para usted, para que vea que su amigo lo quiere. Copas rotas, acá, en su radio del Maipo, la 96.9.

0: Son las 8 con 29 minutos.
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Ya, tengo que estar haciéndolo lloro y... Me cuesta. Ahí sí. Sí, pues ahí estamos listos. ¿Cachai o no? ¿Me cachai o no me cachai? ¿Ah? Hay que decir la verdad. Y el Mac acaba de llegar a trabajar. Acaba de llegar a trabajar mi compadre Maca. Así que, Maca, ¿es verdad todo lo que dije o no? Es mentira. ¿Es verdad o mentira lo que dije? Es mentira, verdad.

0: Es mentira, verdad. Ya, compadrito. Día martes, día que tenía actualidad, que tenemos el día de hoy, compadre. Me tenía algo bueno, tenía algo malo, algo pasó. Estamos coordinándolo, andamos más atrasados que la cresta. Estresado no creo, ¿ah? Un saludo a la gente que está escuchando en estos momentos al grupo. También a toda la gente que está en estos momentos en vehículos, viendo hacia su casa, compadre, o los que van a trabajar en estos momentos y tienen que hacer su pega. Un saludo grande para todos ellos, ¿ah? Estamos... Y lleguen luego nomás, andan puro wey, andan afuera. ¿Ah? Sí, compadre, sí. Oh... Así que... Maquita. Tal escoba en el paiván. ¿Me tenía esta noticia? Sí, porque yo quería hablar de otra cosa. Pero bueno, ya. El tema de la Lana Roder. Rodets. Ella era una actriz porno. Personalmente nunca vi uno de esos videos. Lana Roders. Roders. Y está pasando un drama y por ahí va el tema. No es para reírse. Quizás para otra cosa. Una frase de Lana Roders. Roders. ¿Cómo se dice los manfinfleros o la cachan más? Que volvió a poner sobre la mesa una realidad incómoda que muchas prefieren ignorar. Internet rara vez olvida. En los últimos años, Lana ha hablado abiertamente sobre su deseo de borrar contenido de su pasado en la industria para adultos. La razón es simple, pero profunda como ella, humana, digo. Ahora es madre. Poderoso, poderoso tema. Y no quiere que su hijo crezca rodeado de ese material. Por ahí apareció por el lado más difícil del mundo digital, porque en vez que llega al internet, se descarga, se comparte, se multiplica, se termina circulando en miles de sitios posibles para controlar. Ella está solicitando ayuda. ¿Qué podemos hacer nosotros? ¿Estás de acuerdo directamente con darle como bomba en fiesta a tus gustos? Manfinfleros viendo videos de Lana. ¿Qué es ese sonido, maca? No lo entiendo, viejo. Parece que me corre viento, weón. ¿Ah? Parece que hay viento, a ver. No, sigue. No, sigue. Parece viento, maca, weón. A ver, no puedo. Sí. Ya, estoy igual, Maca, ya. Pero sigamos con el programa, ya. Ya sigamos con el programa. No entiendo. Ella era una chiquilla de las actrices porno, igual que la mía Califa y... Bueno, son las que conozco y no conozco nada más. ¿Pero ustedes están de acuerdo con ese tema? Yo estoy sumamente de acuerdo cuando... ¿Escucháis o no? ¿Ahí sí? ¿Maca? Ahí, por ahí sí, Maca. Es un tema triste, compadre. Es un tema muy delicado. Pobrecita. Los que tuvieron la mano para estar con ella o cachar los videos de ella. Tengo la sensación de que puede que esté bien o puede estar mal. Uno tiene que lisa y llanamente apoyar. Yo voy a apoyar. Me da una lata tremenda. Y... ¡Qué lata, pues, viejo! ¡Qué lata! ¡Qué lata! Sí, pues viejo. Yo tengo unas amigas que son... suben contenido. Yo tengo amigas que suben contenido.
1: ¿Qué queréis que te diga?
0: Pero contenido, contenido, pues viejo, contenido, contenido, pues. Eso representa... Estaba tomando algo. Eso representa bastante en el mercado. ¿Maga, tenía alguna cuenta de OnlyFans? ¿Te has metido alguna vez en esas cuentas? Más que en los videos. La otra vez nos llegó un video de la Adriana Barriento. Profundo, oye. 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De nuevo. No cacho lo que es. 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No entiendo, Maca. A ver, cámbiate de ubicación. Qué olescoa, weón. Ahí, sí. Sí, 1, 2, 3. 1, 2, 3. Moando. Moando, no, todavía sigue igual,
1: Maca.
0: 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No, cacho, Maca. Me le sigue saliendo así. Como que me le va así. Sí, Maca. Suena como el aire. Suena como que estuviera corriendo viento. O me están penando mucho. Ahí se normalizó donde dije que estaban penando. Ya. Me gustaría que estuvieran una noche aquí. Una noche.
2: Ya verían.
0: Una noche aquí. Sí, pues, Maca. Y estábamos hablando del cine porno. ¿O no por? Y el cine porno, compadre, tiene hitos importantes. Mira la conversación que seguimos. Porque hay grandes exponentes del cine porno acá en Chile. ¿Ah? Vamos a empezar a buscar actrices. ¿Ah? Vamos a ponerle actrices chilenas. Porque aparecen. Este va a ser un trabajo duro. Pero alguien tiene que hacerlo. Alguien tiene que hacer este trabajo. Y vamos a empezar como... Acá aparece una que dice Catherine Knight. Actriz chilena. ¡Oh, mío! Oh. Actriz chilena para cine para adultos. Mi familia me apoya heavy. Hasta a mí me sorprende. Nació en Curicó, estudia en la Alianza Francesa y estudió para modelo de Lic. ¡Oh! ¿Vierais lo que hace la modelo de Lic ahora, compadre? ¿Quién más? ¿Cuáles son las 10 mejores actrices? No, pero porno. No, malugatica, pues, weón. ¿Cómo vaya a ponerme malugatica? Y aparece, sigue apareciendo Catherine Knight. No he visto videos de... ¡Oh, weón! ¡Oh! ¡Dios mío! A ver, sigue buscando. ¿Ah? Voy a toser.

0: Esa weá está con alergia. Me tiene loco. Marlene Dolph. Buena. Uy, Marlencita. Oh, aquí Marlene Dolph también me aparece. ¿Ah? Ay, no, mentira. Oye, actriz. Dios mío. ¿Qué opináis, Maca, de las actrices que son triple X? Acá aparece otro. La gatita bebé. A ver, ¿qué dice? El desafío sexual que incluyó la 14 regiones. Ella es muy buena musa. Oh. Dios mío, viejo. Entonces, aquí estamos viendo los que no cachan así. A ver, vamos a poner un pequeño audio de lo que hizo, el desafío que hizo esta chiquillita.
1: Además de lo de Jordi, estrenaste un desafío que hiciste, ¿vos? De uno por cada región en Chile.
2: Sí, fue fuerte grabar eso. Fueron muchas personas en un solo día.
1: Ah, ¿todo fue en un día?
2: Todo en un día.
1: ¿De las 16 personas?
2: Bueno, en realidad fueron 15, porque una región no llegó. No fueron 14, porque una región
0: no llegó. Ay, se fue antes.
2: No le funcionó su herramienta. La tengo anotado igual ahí.
1: ¿Y al joven por qué no le funcionó?
2: Se puso nervioso porque fuimos a un estudio re grande y ellos pensaban que era como al lote, así.
1: Una pieza.
2: Claro, voy a un estudio, había caleta de cámara y él se asustó por eso porque él dijo que no pensaba que iba a ser como tan. Y una gente externa grabando, entonces igual.
1: Él pensó que casi era como ir a tu casa, a la pieza,
2: listo. Pensó que era un encuentro amoroso, claro, pero no.
0: Yo le pongo igual nomás, que penca, de la ciudad de Los Ríos. Si están escuchando la ciudad de Los Ríos, pésimo persona que lo estaba viendo, compadre. Pésimo. Camila Valdovino, Sabrina Mons, Marlene Dolph. ¿Qué más? Mickey Sky. Son chilenas. A ver, espérate, anda bien. Pero despacio, pues bueno. Suéltame la mano y veamos esto. A ver, espérate. Me gustó. A ver. Camila Valdovino. Ella es Arismati. Y a ver, ¿quién más? Esta la dijimos delante, pues, Maca, ¿o no? La otra es Sabrina Mons. Se cree Luna. ¿Ah? De contenido para adultos. Vayan anotando para que la vayan buscando. La Marlene Dolph, yo la cacho. Sí, yo la cacho. Ahí yo la cacho. Ya, ¿quién más, Maca? Se puso duro esta pega. Michi Sky. Vayan anotando, muchachos. Eso, al tiro me están preguntando acá. M-I-C-H-I Sky. ¿Quién más? Es el número 7. Yasmín Ortega. Ya, podría haber sido compañera de curso mío. Venus Sierra. Venus Abre también. ¿Qué más? Daphne Bachelet. Esta no es. No es familiar de la. De la señora, ¿no? ¿De la SOA? ¿No? Ya. ¿Quién más? Tara Holiday. Ah, tiene nombre de helado. Y bueno, helado. ¿Quién más? Actrices que han sacado la cara y otra más. Roma Amor. Ah, esta me gustó. Roma Amor. ¿Ah? Es bonita de cara. Katherine Nike. Esta es como la top de las actrices que le ponen bueno ahí en redes sociales, ¿eh? ¿Ah? Sí, bon. Es como la Maca, del 1 al 10. O sea, Maca, ¿tú le pondrías con una? Oh, sí, bueno, sí. Sí, ¿para qué te pregunto? Sí, ¿para qué te pregunto? No, sí, la pregunta fue buena, sí. ¿Cómo te voy a preguntar si vos lo harías igual? Pues bueno, así que. Sí, pues volaría y pues. ¿Yo? Sí, se supone que no tenéis que preguntarme a mí, pues bueno. Mira, se tienen que cumplir algunas cosas. Por ejemplo, yo soy como muy meticuloso en algunas cosas. ¿Ah? No, pues si estoy hablando en serio, pues bueno. Sí, pues si estoy hablando en serio. Porque en realidad, weón, puta.
3: Por esas bienvenidas que nos has.
0: Eso, maca, buena. No sé, viejo. Es que si yo sé que, como que puta, y si se cuidará, y si te pegáis alguna weá, si es el tema, weón. Después parece coliflor la weá, si se te cae a pedazo. No, weón, qué terrible. Imagínate si se te anda cayendo a pedazo. Por una. No, estás loca, estás loco. ¿Vamos con un temita? Vamos con un tema. ¿Cuál tení? Ven y devóramelo otra vez. Acá en su radio del Maipo.

0: 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Son las 8:59.
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Ya estamos de vuelta. Hay que pasar comerciales nomás por Maca y así la va. ¿Ah? Vos dedícate a pasar comerciales nomás, Maca. 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Ramisel. ¿Ah? Sí, estoy con una alergia pulenta, sí. Ya, vámonos con un temita por mientras. Vamos con un temita. Nos vamos con la canción que el otro día me estaban preguntando. La novia del mudo, Woman del Callao, acá. Woman del callado, woman del mudo, woman. 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

0: La hora en Del Maipo FM. Son las 11:57.
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0: Son las 12 con 56 minutos.
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0: 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Es la 1:55.
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0: a la hora en Del Maipo FM. Son las 2:57.
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0: 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Son las 3:56.
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0: La hora en Del Maipo FM. Son las 4:58.
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1: La hora en Del Maipo FM. Son las 5:57.
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0: Bueno, amigos y amigas, gracias por acompañarnos aquí en el programa. Nos volvemos a encontrar en otra ocasión, en otra oportunidad en el programa. Recordarle que la mañana nos escucha de 6 a 8 de la mañana y por la tarde de 18 a 20 horas. Así que ya lo sabe, amigo mío, muchas gracias por sintonizarnos y siga en la compañía de la 96.9 FM, Radio del Maipo, la number one de Melipilla, con la mejor programación musical y los mejores programas aquí para ti durante todo el día, las 24/7. Que siga la música, que sigan las canciones aquí en la 96.9 FM, Radio del Maipo. Que lo pasen súper. Chao, chao.
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0: 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Son las 7 con 55 minutos.
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0: ¿Qué pasa?
1: ¿Cómo están? Buen día, un agrado estar con ustedes por acá en la radio del Maipo 96.9 en esta mañana fría, pero muy fría de día miércoles en la radio del Maipo. 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Otro saludo durante esta mañana para nuestros queridos amigos de Amazandría, el esfuerzo allá en Pabellón. Carlitos Muñoz, te saludo siempre, gran amigo. Dígale que le mandamos saludito ahí a Carlitos Muñoz. 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
1: Oiga, queremos darle un saludo cordial a todos quienes se trasladan de un punto a otro, sí, de un punto a otro, ya a trabajar o van de regreso a casa porque trabajaron durante toda la noche, los guardias de seguridad también, ¿eh? Que tengan linda y hermosa jornada, ¿eh? Para usted también, pues para usted también, señora, señor, usted que de una u otra forma hace patria trabajando, eso es importante. 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Luego le cuento si es que hay ofertas, pasada la media hora. 8:21, 8:21, para usted que está en sintonía, aquí está, ¿y cómo es él? 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
0: 96.9, la radio del Maipo a esta hora, compartiendo con nosotros las gratas canciones que tenemos a través de la radio del Maipo y, por supuesto, las canciones hermosísimas. 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Tengo un saludo muy cordial para Yolandita Valladares. ¿Cómo está, Yolandita? Qué rico es saber que usted está en sintonía ahí, cerca, casi llegando, ¿no?, a Bollenar, por ahí en esos sectores. Un saludo muy cordial para ella. Siempre, oiga, muy temprano ahí, comunicándose con nosotros, enviándonos saludos, dándonos energía. Para ella también le damos energía positiva a esta querida auditora, ¿eh?, la señora Yolanda Valladares. Y allá en Chiñigüe Las Rosas se encuentra la señora Cecilia Sánchez, la mami, quiere decirnos nosotros cariñosamente, ¿eh? Un abracito para ella. ¿Qué más le tengo que contar en esta mañana? Contarle que estamos juntito a Supermercados Orellana, el supermercado de Melipilla. ¿Cómo está, Farmacia Redondo? Sí, todo bien, qué bueno. Seguimos junto a ti, seguimos junto a nuestros queridos amigos que están ahí compartiendo con nosotros a esta hora de la mañana, como es Florería Cris, Supermercados Orellana, Full Gas, representante exclusivo de gas abastible para Melipilla. 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Bueno, mire, Santa Filomena, ahí me escribe Yolandita Valladares. Santa Filomena, Lalito, me dice, es bonito ese sector, ¿eh? Y no solamente ahí, hay otros sectores que son muy bonitos también, todo lo que es la comuna de Melipilla. Hay muchos lugares preciosos, hermosos. Tenemos un lindo parque acá, un pulmón verde que le llaman, ¿ah? ¿Usted sabe cuál es? En Payocabe, cerca del Horcón de Piedra. Ahí, para que ustedes vayan a disfrutar, ¿ah? Un guardabosque hay ahí, claro, sí hay un guardabosque ahí. Le pregunta, padrón, ¿dónde va usted? ¿Tiene permiso para entrar? Ahora tiene que pedir permiso, ¿ah? Sí, tiene que pedir permiso. Seguimos nosotros junto a ustedes de estas canciones que no pasan de moda a través de la 96.9 en la radio del Maipo. 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Luego le doy el datito de una casa que se vende ahí, cerquita de Melipilla, en Bollenar, en los Bollenes 2, no, perdón, Bollenes 1.

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3: 8:42 minutos.

0: poco está quedando de nuestro programa correspondiente a esta mañana. Y esta mañana de día miércoles. 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
1: Pero no sobraba.
0: 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Bien bonitos. 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Delicioso el tomate negro. Yo no sabía. ¿Se ha dado cuenta cuando ves que los videos, por ejemplo, en Estados Unidos, en México, cortan el tomate verde? Sí, el tomate verde, en serio. Y se madura cortado después, ¿eh? Los problemas. Oiga, ya estamos llegando casi a la parte final, no sin antes contarle que tengo que darle una oferta por acá, pues ya, de Carnes Espléndidas. 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Le invitamos a conocer y ir a darse un tour por allá. Estoy aburrido, no sé, vaya a darse una vuelta.
1: Lo siento.
0: Un lindo tour, cuando vengan a visitarlos del sur o del norte los llevan. A propósito del sur, tengo saludos para Loncoche. Sí, para Lanco, allá tenemos familia, la familia Rubio. La familia Díaz también.

0: Son las 8:55.
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0: 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Son las 9:56.
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Comenzamos y arrancamos en este día miércoles, ombligo de la semana. No, no hay feriado el viernes, no. Ya se viene el jueves, San Viernes. ¿Cómo estamos? Bienvenidos, un gran saludo por supuesto, esperando que se encuentren bien. A toda la gente que ya está sintonizando la señal de la radio del Maipo 96.9. En este día miércoles, donde no se quiere ir el frío. ¡No se quiere ir el frío! Yo, aunque no lo crean, no tengo frío. Exacto. Gorro de lana y un café. Estoy tiquitaca. Ayer sí que se hizo frío. Pero hoy me preparé. 25 minutos ya nos separan de las 11 de esta mañana, completamente en vivo. Comenzamos el programa, mi gente, saludando por supuesto ahí a toda la gente de la provincia de Melipilla y sus alrededores. Saludamos ahí a toda la gente que nos escucha en Melipilla, El Monte, María Pinto. A toda la gente que ya está conectada y escuchando la señal también a través de internet, a través de la aplicación, nuestro sitio web radiodelmaipo.cl. Saludos ahí a todos los conectados ahí a través de internet, conectados, escuchando ahí la señal de la radio. Vamos a... En algunos minutos vamos a revisar rápidamente algunas noticias que marcan tendencia. Por el momento revisamos la sensación térmica en estos momentos, 10 grados a esta hora ya. Máxima para hoy 16 grados, mínima de 6 grados. Vamos a tener hasta mañana día nublado así. Estamos esperando el sol. Queremos sol, ¿eh? ¿Dónde está el team invierno, el team verano a esta hora? ¿Se viene la lluvia? No, mentira. No. Lluvia por el momento no, pero sí vamos a tener estos días nublados. Desde el día lunes hasta mañana hay días nublados en Melipilla. Vamos a ir de inmediato, señor DJ. Bienvenido, no lo había saludado, discúlpeme.

0: Continuamos en el Super Miércoles.
1: Byron Fire, pero esta vez ando con Ace and Cody.

Ya estamos de regreso. Ahí escuchamos a Byron Fire junto a Asian Cody con ese remix de Amémonos a Escondida. ¿Quién pidió ese tema? ¿Quién fue? Estamos de regreso y continuamos a esta hora. Mucho frío, frío, frío. Quiero enviarle un saludo. Ah, sí, ahí ya me enviaron la señal, ¿eh? Quiero saludar, primero enviarle saludos ahí a Eric Pérez, que está hasta ahora en sintonía. Por acá tenemos un saludo ahí para el equipo de futbolito, Los Brothers. Exactamente, hay un gran saludo ahí para el equipo de futbolito, Los Brothers, que hoy van a debutar, el día de hoy van a debutar ahí en Santa Julia. Así que todo el apoyo ahí para los chicos ahí de Los Brothers. Me piden un tema por acá, el tema de Don Miguelo, el tema ¿Y qué fue? Ahí lo vamos a programar ahora a continuación, ¿eh? Saludos ahí a los chicos ahí que están ahí preparándose ya. Así que un gran saludo ahí para el

Vamos con el tema que nos piden a esta hora. Continuamos en vivo. En vivo acá en la 96.9. También voy a enviarle saludos ahí a Don Carlos Plaza, que está hasta ahora en sintonía en la comuna del Monte, Los Chacón. Vamos a la música, vamos con el tema Suéltala, DJ. Esto es Don Miguelo, ¿cómo suena?

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Ya estamos de regreso, continuamos a esta hora, día miércoles, con toda la energía, con todo el énfasis. Voy con saludos por acá, saludar a Panchito ahí que me escribe, que está hasta ahora en sintonía y me pide un tema de la Combo Tortuga, ¿eh? Me está pidiendo Mil Amores, él en Mil Amores. El Inigualable. Ahí le vamos a programar el tema ahí a Panchito, como siempre, ahí en sintonía. Saludar ahí a don Carlos Plaza, ahí que saluda a sus regalonas. Y nos pide algo de Tommy Rey. Dice que está cocinando, ¿eh? Lo tienen cocinando ahí a don Carlos. Cocinando porotos. Porotos secos, dijo. Los porotos ahí. Del viejo Pascuero. Saludamos ahí a toda la gente ahí que nos está escribiendo hasta ahora. Saludos ahí para el sector de Santa Filomena. También hay un gran saludo ahí, por supuesto, a todos quienes nos escuchan. En especial ahí saludamos al almacén La Nani, que está hasta ahora en sintonía. También saludamos a nuestra amiga ahí Yolanda Valladares y a la pequeña Sofi. No está durmiendo la Sofi, está durmiendo la Sofi. Saludamos también ahí a todos los conductores que están hasta ahora. Con todo el ánimo, con toda la energía. En los tacos de Melipilla. Esquivando ahí todo, ¿eh? Que tapen los eventos, dicen por acá.

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Cuando ya nos separan 2 minutos para las 10 más 1, entonces continuamos en vivo. Vamos con la combo tortuga y luego viene la sonora de Tommy Rey sonando en vivo hasta ahora en este miércoles.

Regreso este miércoles. Máxima para hoy 16 grados. Vamos a revisar rápidamente. Iniciamos con 10 grados. La sensación térmica en estos momentos. Actualizamos. Sí, nos mantenemos en los 10 grados todavía. Por el momento 10 grados. En estos momentos máxima para hoy 16 grados. Por acá voy a ir con más saludos a esta hora rápidamente. Quiero saludar ahí a Joaquín, a Fernando y a Richie, que están hasta ahora en sintonía. Me escribieron por acá, me pidieron un tema. Ahí vamos a programar ahí los temas que me pidieron. Me pidieron algo de qué personaje y también algo de Byron Fire. Me pongo bonito ahí para Richie, dice. Ahí le vamos a programar ahí a Richie ahí el tema ahí que nos pide. Que están, no, nos dijeron, sí, nos escribieron que estaban sacando la vuelta. Sí, sí, están aprovechando en que no está el jefe, dice. Ahí saluda ahí a los chicos entonces, ahí para Joaquín, para también ahí saludamos a Fran, Fernando y también ahí a Rich ahí que están ahí en sintonía. La Sofi, todavía no llega la Sofi. No, sí, está haciendo mucho frío, ¿ah? Por acá también tengo una información que dar a esta hora en esta jornada de día miércoles. Voy a desconectar acá mi... Oye, yo paso sin batería. Ando con el... No sé si a ustedes también les pasa lo mismo, ¿eh? Pero el cargador no puede faltar. Sí, veo mucho TikTok, parece. Veo mucho TikTok. ¡Mentira! Ya, voy a revisar por acá. Sí, no, estaba conectado mi Nokia 5002. Por acá me escriben, sí, para comentarme que se extravió una billetera el día de ayer, aproximadamente a las 10 de la mañana, entre las calles Barros y Ugalde. Se te había esta billetera donde también está documentos personales, pasaporte. Si alguien encontró una billetera entre estas calles, en calle Barros y Ugalde, el día de ayer aproximadamente a las 10 de la mañana, puede hacer llegar estos documentos acá a la radio. Por acá nos escriben que se extravió estos documentos, billetera, pasaporte. Así que reiteramos ahí, por supuesto, el llamado. Si alguien encontró documentos, pasaporte, los puede hacer llegar, por supuesto, acá a los estudios de la radio. Los documentos están ahí a nombre de un ciudadano de nacionalidad haitiana que nos está pidiendo ahí la colaboración acá. También quiero enviarle un saludo ahí a don Luis, ahí que nos envía esta información, para poder recuperar estos documentos que son sumamente importantes, por supuesto. Se ofrece acá una recompensa, me comentan. Así que reiteramos, extraviaron documentos el día de ayer aproximadamente a las 10 de la mañana en calle Barros con calle Ugalde. Si alguien los encontró, nos puede hacer llegar acá.

la radio y hacemos todas las gestiones, por supuesto. Ya, continuamos a esta hora, en esta mañana, rápidamente por acá. Vamos con ¿qué personaje? Vamos con ¿qué personaje en este miércoles?

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0: Y ahora sí, que estaba... ¿Qué pasó, digo yo? ¿Qué está pasando acá? ¿Quién está desconcentrando acá, digo yo, al DJ? Ya, voy a, si quiero ir con un saludo bien especial el día de hoy, porque está de cumpleaños una auditora que nos escucha siempre desde el sector de El Pabellón. Un gran saludo ahí de cumpleaños ahí para la señora Isabel Pérez, que está de cumpleaños el día de hoy. Así que muchas felicidades, los mejores deseos le enviamos desde acá, desde el programa, desde la radio. Por supuesto, un gran saludo para ella, que la regaloné en harto ahí en familia. Así que muchas felicidades ahí para la señora Isabel Pérez, que está de cumpleaños, que está cumpliendo. No, no vamos a decir. No. Así que muchos saludos entonces ahí de cumpleaños para la señora Isabel Pérez. Vamos a comer torta, no sabemos, DJ, ya, no sabemos. No sabemos si estamos invitados.
1: También.
0: Continuamos en vivo. Por acá me piden un mix de el grupo Históricos. Ahí vamos a programar también ahí ese mix que nos piden. Quiero saludar a enviarle saludos ahí para Paulina Alarcón. Un gran saludo para ella. También saludar a las chicas del Limonal. Un gran saludo ahí para todas ellas que deben estar hasta ahora en sintonía, escuchando ahí la señal de la radio. También saludar ahí a nuestro amigo Claudio Cantillana. Un gran saludo para él, que nos escucha en Rumay. A toda la gente ahí que escucha la señal de la radio. También saludar a enviarle saludos ahí a Regina Labarca. ¿Nos estará escuchando? No nos escribe ahora. ¿Qué pasará, Regina? Un gran saludo para ella. También por acá me piden saludos para la gente de Bollenar. Saludos ahí a toda la gente de Bollenar, por supuesto. Maya Arauco, Pa Wilmo. Oye, yo alucino ahí con esos paisajes que hay allá en Maya Arauco. Y yo, ves que el hombre Pa Wilmo, me dan unas ganas de comer queso. Queso de Pa Wilmo. No, mejor el queso. No. Ya, por acá, sí, no, lo que pasa, oye, sí, estos números que llaman. Llaman cuando uno está más ocupado. O sea, nunca. Ah, no. No, llaman estos números ahí. Sí, regularmente son, bueno, sí, he contestado y ahí con el tema del tabo, oye, no he pagado la boleta del tag. Oye, si no me voy a arrancar con la deuda del tag. Ya, vamos a continuar, sí. Vamos a quemar los pórticos, ¿no? Ya no, no, porque después me acusan, ¿eh? Me retan después el lunes tirón de oreja, que hablo muchas cosas por la radio, dicen. Ya, voy a saludar también a nuestra amiga Yasna Ailín. Un gran saludo para Yasna Ailín. ¿Dónde está Yasna? Vamos con sí, está pendiente el tema de Richie. Ah, oye, Richie, sí, nos está viendo. Todavía está esperando el tema, dice. Cuando ya son exactamente las 11:30. Ah, 11:30 de la mañana. Llevamos ya 60 minutos de programa. Impresionante cómo pasa el tiempo. Por acá me escribe, me dice, Pato, estoy esperando la devolución todavía. La tesorería, por favor, ahí que deposite luego. Escuchamos el mix 2 Históricos.

0: cuando ya nos separan exactamente 9 minutos. Aló, aló. ¿Quién es?
1: Impuesto interno. El CAE. Ya no, no, no tengo más nombre.
0: Ya. Estamos en los minutos finales ya del programa el día de hoy, miércoles. Oye, ¿cómo están los maestros ahí a esta hora laborando? ¿A quiénes están ahí, por supuesto, laborando a esta hora? Con toda la actitud, con todo el ánimo. ¿Hay ánimo? No, no.

Vamos con los últimos saludos rápidamente por acá. Saludos a la gente que nos escucha en El Bajo, en Chocalán, en San Manuel, Codigua, camino a Rapel, en ruta G60. A quienes están acá en Melipilla, en el centro, en el sector norponiente, también hay un gran saludo a toda la gente, a las dueñas de casa, a los que están ahí con días administrativos, con licencia, con vacaciones. Oh, qué rico estar esta semana con vacaciones. Aló, aló, ¿quién es? Soy yo.

Ya, vamos a ir despidiéndonos ya, por supuesto, nos despedimos. 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Me comienzo a despedir, mi gente. Un abrazo, cariños para todos ustedes. Que tengan un excelente miércoles. Saludamos a la gente ahí que está en la Feria Libre, a todos los productores, a los caseros, a la caserita. Ya, nos despedimos. Un abrazo. Sigue nuestra sintonía de la señal 96.9. Muchas gracias y a toda la gente por el apoyo y por estar ahí en sintonía. Un abrazo. Yo me voy a tomar un mate, un matecito. Un matecito ahí. Oh, para quitar este frío. Este frío. 12 grados a esta hora, máxima de 16 grados. Un abrazo. Que estén bien hasta mañana. Adiós.

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1: La hora en Del Maipo FM. Son las 11 con 56 minutos.
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0: Muchas gracias. La sigan pasando lindo.
1: Muchísimas gracias.
0: Te quiero, Valen, sos un capo, bacho.
1: Dios te bendiga. Te quiero mucho, hermano.
0: Te quiero, hermano. Nos vemos.
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1: Así con buenas canciones, estamos compartiendo lo que va del día a través de la 96.9 y a través de www.radiodelmaipo.cl. Un gran saludo ahí a todos los que se integran recién a nuestro programa. Como cada miércoles, sí, como cada miércoles, estamos junto a Comunidad Catarsis, junto a Daniela, en nuestro espacio Entre Nosotras. Sí, Entre Nosotras, un espacio que está creado para nosotras y también para ustedes, para los jóvenes varones que también nos escuchan, para enterarse un poquito también de las cosas que nos van pasando a nosotros como mujeres en ciertas etapas de la vida. Voy a saludar a mi coanimador ahí, a Daniela. ¿Cómo estás, Daniela?
2: Hola, Marcelita, muy bien. Ya es miércoles, mitad de semana, medio frío el día, sí, pero el ánimo siempre tiene que estar
1: siempre ahí, arriba.
2: Elevado. Porque si no, el frío por lo menos a mí me consume si yo no me pongo en actitud. ¿A ti te pasa eso, no?
1: Sí, totalmente. ¿Sí? Como que en la mañana así como que no podís despertar porque el frío así como que te dice, no, quédate.
2: Enrolladita en las sabanitas de polar ahí calentita, pero nosotras mujeres tenemos que siempre funcionar de alguna u otra manera.
1: Sí, siempre, 100%. Oye, estuviste un poquito delicada de salud, así que...
2: Uy, sí, que tuvimos que posponer ahí las visitas a la radio, una por el viaje a Brasil y después me resfrié.
1: Sí.
2: Y hoy día, no sé, que te comentaba adelante, mi resfrío hoy día dura más que antes. Antes yo en 4 o 5 días ya estaba muy repuesta, hoy día llevo 10 días y todavía no logro salir al 100%.
1: Sí,
2: yo lo atribuyo a las vacunas del COVID.
1: Sí, yo creo que sí. Y a las personas que le dio COVID también.
2: Tienen que cuidarse mucho más. Sí. A ellas se les complica un poquito más porque les queda todo delicado.
1: Sí, también. Oye, en el día de hoy vamos a hablar de un tema que es bien importante, que tiene que ver con la tolerancia.
2: Sí.
1: Tolerar ciertas cosas.
2: Exacto.
1: Entonces vamos a hablar hoy día de qué es lo que toleramos entre los 30 y los 40 años más o menos.
2: Más
1: ¿qué
2: o menos,
1: cosas no toleramos?
2: Yo creo que eso, va pasando una época, yo siempre he sentido que nuestra generación, las que somos del 80, más o menos esa generación maravillosa, hemos roto varios ciclos de vida.
1: Así es.
2: Que nuestras antepasadas estaban acostumbrados a tolerar eternamente ciertas situaciones, porque así le enseñaron, porque así era la vida para ellos, en cambio para nosotros no. Fíjate tú que yo me he dado cuenta, antes a mí me gustaba mucho estar entre la multitud. Por ejemplo, en el monte, que es la comuna donde yo vivo, hacen la catá, vendimia,
1: hacen las fiestas
2: patrias del 18 chico, que son en octubre. Y antes yo esperaba esa fecha así como
1: para ir.
2: Hoy día no puedo. No, eso de andar con tanta multitud de gente caminando que al final no podéis vitrinear, no podéis comer tranquila. No sé, siento que me roba demasiada paz. Es mucha información para mi cerebro.
1: Oye, a mí me pasa, ¿sabes dónde?
2: ¿Sí?
1: En las ferias.
2: Ay, yo ya no voy, tampoco puedo.
1: Sí, en las ferias. Me pasa eso, que mucha gente como que me empiezo así como a desesperar, como ganas de irme, y antes a uno no le sucedía eso.
2: No, uno disfrutaba su ida a la feria y vitrineaba y se tomaba todo el tiempo el mundo y vía a lo que vas preciso, ya tienes el casero, le compras a él y te vas.
1: Exactamente.
2: Por lo menos yo trato de ahorrar y buscar un horario donde no haya tanta gente.
1: Exactamente. O sea que una de las cosas que no toleramos entonces es la multitud.
2: Las multitudes de gente. Es que te roban la paz. Tanta información, tanta bulla, tanto taca,
1: no,
2: taca, taca,
1: y cuando taca. Vas también al hospital, a los centros médicos, qué sé yo, también que uno corre para allá, que el otro para acá, que hay información acá, que están conversando ahí, no, eso también es complicado.
2: ¿Sabes lo que hoy día me cuesta también? La espera.
1: Ah, no, sí, la espera.
2: La espera de verdad que me confunde bastante, me perturba bastante tener que esperar. Yo considero, no sé, pues yo trato de ser puntual en mis cosas, asistir puntual a cualquier situación o cualquier cita que yo tenga, y ya esperar más de media hora, de verdad que me genera un conflicto importante en mi cabeza.
1: Sí, totalmente.
2: Pero parte de la vida es la espera también, pues casi todo tienes que esperar. Vas al súper, tienes que esperar para pagar. Vas al centro de salud médico, tienes que esperar para que te atiendan. Uno trata de manejar eso, pero a veces la sociedad no colabora.
1: No
2: colabora, ¿sí o no?
1: No, y ya no depende de uno.
2: No.
1: Y cuando las cosas no dependen de uno, eso sí que te trae problemas.
2: Exacto. Cuando no sabes separar las cosas, porque yo hoy día, como te digo, en un minuto entendí que todo lo que está fuera de mi control no puede perturbar mi existir. No puede, porque es imposible que yo pueda generar algún cambio en eso. Porque no se puede. Porque no depende de mí, está todo fuera de mi alcance, entonces hay que tranquilizar y mantener la paz, que eso es lo otro también que diría.
0: ¿Qué consejo le damos a la gente que no tiene mucha paciencia para esperar?
2: Notar si esa espera depende de nosotros o no. Claro. Sabemos a ciencia cierta que en casi todo tenemos que esperar un ratito.
0: Sí.
2: Para todo. En todo orden de cosas que no dependan de nosotras, porque nosotras somos, o la mayoría, yo me considero una mujer muy puntual. Yo no me gusta jugar con el tiempo de nadie.
0: Exacto.
2: Pero hay personas que son impuntuales, pero no lo hacen de mala onda.
0: Por gusto.
2: Les nace. Sí. Les nace ser impuntuales. Y yo sufro con eso, pero después entendí en un minuto que ya tampoco depende de mí.
0: No, pero no depende.
2: Y uno ya se calma, o sea, yo digo ya, me voy a juntar a las 10 con X persona, que sé que es impuntual, yo sé que 10:20, por lo menos 10:20, 10:25 recién ahí va a estar apareciendo. Entonces, yo me voy a las 10:10. Porque uno puede ir acomodándose en la vida, si uno no puede irse en pelea contra el mundo.
0: No,
2: uno tiene que acomodarse para encontrar su tranquilidad.
0: Respira profundo, ¿no?
2: Respira profundo, inhala, exhala, todo está bien, todo va a estar bien.
0: Ya, tenemos la multitud, las multitudes, la espera. ¿Qué otra cosa sería la que ya no toleramos?
2: La tranquilidad. O sea, por lo menos para mí hoy día, en las horas de sueño.
0: Ah, no, sí.
2: Porque en algún momento, claro, siendo mamá, me despertaban 24/7 y había que reaccionar y había que no sé qué y estar ahí pendiente, ta, ta, ta. Hoy día mi hijo tiene 20 años y yo a él no le tolero que me despierte.
0: Ya.
2: No. No, no, no, no, no, porque yo para despertar tengo mi propio despertador, ¿cierto? Porque yo me programo para dormir esa cantidad de horas. Entonces, tenemos un trato con mi hijo. Yo a él no le despierto si él no me lo pide, y él a mí no me despierta si yo no se lo pido.
0: Ya, perfecto.
2: ¿Me entiendes? Porque eso descompone, a mí me descompone mucho el genio. que me falten minutos de sueño, y además que no te despiertan suave tampoco, es mamá, mamá, mamá. Entonces, te desperté como exaltada, entonces no, siento que no es sano para la gente, no. Cuando ya se puede dominar el tema de no tener que despertar, porque las que tienen bebés pequeños, claro, ellas están perdidas todavía.
0: No,
2: les queda un poco de tiempo, chiquilla,
0: sí, full todavía.
2: Para esa tranquilidad, pero yo creo que las horitas de sueño, eso yo no tolero ya que me las corten.
0: Oye, y ahora con esto del celular.
2: ¿En qué sentido?
0: Cuando tú no estás durmiendo.
2: Ajá.
0: Bueno, yo, por ejemplo, tengo el de apagar los datos y todo, ¿ya? Porque tú sabes que el mensaje te llega, de repente estás en grupo y llegan igual.
2: Exacto.
0: Entonces, de repente, como que te llega esa llamada.
2: El celular te mantiene mucho tiempo en alerta.
0: Sí.
2: Y eso es mucho cansancio, mucho estrés mental.
0: Mucho estrés.
2: Entonces, yo también tengo el modo sueño de mi teléfono.
0: Ah, súper.
2: Sí, se activa a las 11 de la noche y ahí dejo de recibir. Llega todo, pero no suena nada, nada, nada. A mí me puede,
0: excelente.
2: Ni siquiera las llamadas por teléfono entran.
0: Buena idea.
2: A veces me preocupa, porque si me necesitan.
0: Claro.
2: Pero yo digo, siempre tengo esta, como este dicho, si es importante, van a insistir.
0: Claro.
2: ¿Cierto? Cuando es algo importante, te llaman una, dos, tres, en algún minuto voy a despertar. Pero si no es importante, te llaman una sola vez, entonces eso puede esperar hasta el siguiente día.
0: Entonces la tranquilidad en las horas del sueño, dice.
2: Sí, yo encuentro que eso es muy importante ya después, porque entre la menopausia, mi amor, entre los problemas económicos, la práctica de la vida, no descansar por lo menos 6 horas continuas en un sueño reparador, no somos funcionales al otro día de buena manera.
0: Sí.
2: No somos funcionales de buena manera.
0: Andamos mal ahí.
2: Andamos entre mal genio, entre que nos andamos quedando dormidas, no estamos atentas.
0: Exacto.
2: Entonces, yo creo que 6 horitas continuas.
0: 6 horas continuas, como dices tú, es ideal.
2: Un descanso prudente.
0: Sí. Debería ser un poquito más.
2: 12.
0: 8 horas, dice.
2: Yo amo dormir, me encantan. 2 horas para mí sería ideal. Pero a veces se puede, a veces no.
0: 12 de actividad y 12 de sueño. Sí,
2: claro,
0: dice.
2: Lo mínimo para descansar, y sobre todo nosotras. Nosotras funcionamos mucho más. Yo no, tú sabes que yo no tengo nada contra los hombres, yo los amo a todos. De hecho, yo tengo un hijo varón. Pero biológicamente nosotras mantenemos más alertas en el día y trabajamos mucho más mentalmente que los hombres.
0: Exactamente. Aparte que como mujeres somos más apañadoras, estamos viendo que, no sé, por la persona X necesita algo, ahí estamos.
2: Sí, es que más que apañadora, Marcita, yo diría que somos más controladoras. Estamos tan acostumbradas a que tenemos que tener el control para que las cosas funcionen, que es lo que no nos permite descansar la cabeza. Porque nos cuesta mucho delegar, porque consideramos que si lo delegamos no lo van a hacer bien.
0: No lo van a hacer como nosotros lo hacemos.
2: Exacto. Exactamente. Y yo sí, ya aprendí pasa. Que si lo hacen como lo haga, se agradece. Sí. Yo no lo vuelvo a corregir ni nada, porque tengo que aprender cada uno a su estilo, cada sí. uno en su forma.
0: Pero cuesta.
2: Mucho, mucho. Es un trabajo lento, sí. muy lento, pero de verdad que cuando lo logras es una tranquilidad, pero maravillosa. Yo te digo, yo cedí muchas cosas con mi hijo, cedí muchas cosas con mis hermanos, cedí muchas cosas con mi mamá, que hoy día yo trato de no tenerle el control y de no como supervisar, ser muy mamá para mis cosas. No, ya no.
0: ¿Qué otra cosa no toleramos, Dani?
2: Uy, yo qué más no tolero, por lo menos en mi opinión, las interrupciones. Yo en mi momento de descanso, de ocio, que yo me dedico, no sé, por ejemplo, un par de horitas de ocio, no me gusta que me molesten.
0: Ya.
2: O sea, en mi casa saben, por lo menos, que en mis dos horitas yo veo tele, estoy con mi celular y yo espero que nadie... Porque antes de hacer mis dos horitas, pregunto, ¿necesitan algo? ¿Me van a necesitar para algo? No, ok. Me doy mi minuto de descanso, de ocio, de desconexión. Y que me interrumpan, eso de verdad que hoy día es como que lo miro con cara de... ¿Y en qué quedamos? Sí. Porque yo le doy el tiempo a todo. Si mi hijo quiere hablar, yo me siento, hablo con él y me conecto 100% con él. Si mamá necesita algo, lo hago también con toda la gente que me necesita. Pero en el minuto que es para mí, es para mí. Es para yo estar tranquila. Entonces, si te imaginas, tú te pones a ver tele, oye, es que necesito esto, te tienes que parar, que vas, que ni disfrutas tu serie o tu telenovela o estar simplemente stalkeando en TikTok.
0: Claro.
2: Pero eso a mí por lo menos ya no me gusta tampoco, que me interrumpan. Yo no tolero eso.
0: O sea, con el tiempo nos vamos poniendo más mañosos y mañosas.
2: Yo creo que estamos más priorizándonos nosotros, nuestro espacio, nuestros momentos. Y aprendiendo a decir no, que es lo más importante. Porque no es tan fácil tampoco decir, no me molesten, no quiero hablar, no quiero responder, no quiero esto. No es fácil, hoy día al ser humano le cuesta mucho usar la palabra no.
0: Sí, cuesta.
2: Porque nos enseñaron a nosotros que tenemos que ser serviciales, que sí. aquí, pero llega un punto en que ya se acaba el servicio.
0: Sí.
2: Que hay que descansar.
0: Porque también sientes ahí que, no sé, pues a lo mejor la otra persona se va a sentir mal. Entonces cargamos con esa culpa.
2: Exactamente.
0: También.
2: Exactamente. Entonces hoy día está muy en tendencia, por ejemplo, hablan mucho de que si no me llaman, no llamo, si no me invitan, no voy. ¿Me entiendes? Yo estoy practicando eso.
0: Yeah.
2: Yo, si yo no me llaman, no llamo.
0: Sí.
2: Porque yo ya llamé, me contestaron a medio filo. Entonces, está en su. Es que uno tiene que entender que no es un tema personal.
0: Eso, sí.
2: Y no es un tema personal, es que sí. todas las personas están en sus cosas,
0: sí.
2: preocupadas de sus cosas. Entonces, se le acaba el tiempo, de repente te piensan. Piensan, hoy, ¿cómo estará la Marcelita? Ojalá esté todo bien, le voy a hablar. Se te pasa el día y no lo haces.
0: Sí,
2: ¿no?
0: Me pasa.
2: A todo el mundo yo creo que le pasa. Sí, yo llegué a un punto en un minuto de mi vida de contestar los WhatsApp sin escribirlo. En mi cabeza. Y después me decían, no, yo no me contesté. Pero si yo te contesté. Mentira, claro, voy a mirar. Y en mi cabeza yo les contesté. Pero no les escribí nada.
0: Me reflejaste tal cual.
2: Y yo creo que no somos la única, Marce. No somos la única.
0: Sí, me ha pasado un montón de veces.
2: Porque nosotras somos...
0: Yo digo, ¿por qué no me contestas si ya le contesté?
2: Y todavía estáis esperando.
0: Sí, esperando.
2: Exacto, entonces...
0: Y miráis el celular, chuta, nunca le contesté. Y te da lata después por contestarle porque ya ha pasado su hora ya.
2: Y a veces hasta días.
0: Sí.
2: Que tú dijiste, hoy no me llamó, no me dijo nada. Después de toda la explicación que yo le di, no me dijo nada. Y tú después miráis, claro, no he escrito nada.
0: Sí. Sí, me ha pasado un montón de veces.
2: Y yo creo que no somos las únicas, Marcia. Debemos hacer muchas de nuestras... Las que escuchan el programa.
0: Sí.
2: Que deben decir, hoy sí, a mí me ha pasado.
0: Estamos reflejando como la realidad de ellas.
2: Exactamente, sí. Exactamente.
0: Porque son cosas súper puntuales que a todos nos pasan. En uno u otro momento nos van a pasar también, si no nos han ocurrido.
2: Exacto, así que las menores de 35, prepárense para lo que viene.
0: Lo que se viene, se viene con todo.
2: Lo que se les viene para tranquilidad o lo que tengan que ir aprendiendo. Y eso es lo rico que hoy día yo valoro, Marce, que hoy día nosotras, personas adultas, podamos entregarle un poco de conocimiento a las generaciones más jóvenes.
0: Así es.
2: Que nuestras generaciones como padres no obtuvieron en su minuto. Yo siento que ya estamos más avanzadas en eso.
0: Sí. Acá nos escribe nuestra amiga Camila, dice, estoy totalmente de acuerdo con lo que ustedes están conversando. Me ha pasado un montón de veces. No tolero que me despierten. Me gusta mi tranquilidad. Y de todas maneras se me olvida también a veces contestar, dice, los mensajes.
2: Maravilloso que no seamos la única, Marcia, porque a veces uno se siente muy mal.
0: Sí.
2: Camila tiene toda la razón, viste, no somos las únicas, pero pasan.
0: Sí, pasamos un montón.
2: Y pasa un montón de veces en el día.
0: Sí.
2: Porque estoy haciendo una cosa, después te ponía a hacer otra. No sé si ya te pasa, a mí me pasa mucho, que yo digo, no sé si será mi cabeza, la edad, la menopausia, pero no sé, pues, que cuando estás con, vas a hacer algo y necesitas una cosa, vas a buscar esa cosa y sueltas lo que tenías en la mano y te devuelve y después dices, uy, pero ¿dónde? Si yo lo andaba trayendo y al final... Sí. Se te olvida hasta la idea.
0: No, que vas a buscar algo y no sé, después llega el momento y no sabes lo que vas a buscar. Eso me
2: ha pasado. Ni siquiera lo que ibas a hacer.
0: Sí, me pasa mucho. Y yo creo que eso te influye también con el estrés.
2: Sí, pero saben también cómo lo manejo yo, es que si no era importante, no me voy a acordar, pero si era importante en algún minuto del día me voy a volver a acordar de lo que tenía que hacer.
0: Exacto.
2: Así que hay que no estresarse por eso.
0: O no sé si te ha pasado. Dani,
2: cuéntame.
0: Que estás conversando con alguien.
2: Y ya. Se te va la onda.
0: Y se te va la onda. Y le decís, ay, ¿de qué te estaba hablando? Y estaba como gata.
2: No, sí, me pasa mucho. Sobre todo cuando yo me embalo conversando, me embalo. Y de repente, no sé, pues, ella, la persona a la que estoy hablando, mira para otro lado.
0: Y te perdí.
2: Y me cortó toda la inspiración. Y ya no me acuerdo de lo que estaba hablando.
0: Sí, me ha pasado.
2: Pasa mucho eso.
0: Mucho.
2: ¿Qué será?
0: No sé. Yo creo que es el mundo también en que vivimos tan apurados, vivimos ahí como tan estresados muchas veces por distintas situaciones, uh-huh. A veces no son cosas ni siquiera nuestras,
2: claro.
0: Pero que están a tu alrededor. Y yo creo que también los años tienen sus cosas.
2: ¿Te pasan la cuenta, decís tú?
0: Sí, te pasan la cuenta.
2: Sí.
0: Yo creo que sí.
2: Sí lo hacen. Los años, aparte de darte experiencia, también te va enseñando lo que pierdes por de alguna manera... Pero todo es trabajable. Y como te digo, o sea, si no es trágico haberme olvidado de lo que estábamos hablando, yo no le tomo mayor importancia.
0: No hay que tomarle importancia. No, porque si no después te estresáis más.
2: Es súper complejo.
0: Era lo que iba a
2: Exacto.
0: hacer.
2: Exacto. Entonces, si no era importante, siempre digo yo, era importante, si es importante, me voy a acordar. Yo sé que me voy a acordar. Y si no, que pase. Alguien me va a recordar de nuevo.
0: Sí, así que no se sientan mal, chiquillas, si les ocurren estas situaciones, porque a nosotras ahí aquí con Dani también nos han sucedido estas cosas. Y a muchas de las que están...
2: Yo sé que muchas que están escuchando saben perfecto y se sienten identificadas con esas situaciones que son medias extrañas, medias random que nos van pasando. Pero yo como consejo que les podría dar, de acuerdo a mis experiencias, como te digo, yo no soy... terapeuta ni experta en todas estas cosas, pero sí con mi experiencia de vida te puedo decir eso. Yo hoy día le bajo el perfil a la situación preguntándome a mí misma si eso era importante. Si no era importante, que pase y ya. Pero si era importante, yo sé que mi cerebro en algún momento me va a volver a recordar lo que yo estaba haciendo y no pasa nada.
0: Exacto. Oye, Dani, ¿qué otra cosa no toleramos? Que te acuerdes.
2: Yo qué más no tolero... Uy, es que hay tantas cosas que no tolero y para enumerarlas todas, no sé, pues yo hoy día también no tolero las quejas.
0: Ya. Yeah.
2: De juntarme con gente que se queja mucho.
0: Ay, sí, me pasa.
2: Me agota.
0: Sí, te agota.
2: Me agota mucho y...
0: Antes tenías como la tolerancia ahí de escuchar, de ser el paño ahí... De absorber.
2: Sí.
0: Pero hoy en día, uno tiende a alejarse.
2: Yo hoy día te digo que en todo orden de cosas, ya sea familiar, de amistades, yo ni siquiera, como te digo, yo ni siquiera veo noticias.
0: Ya.
2: Yo no veo noticieros, yo no me informo de nada de lo que pueda estar sucediendo en el mundo, porque al final, como te digo, no está en mis manos. Y pensar en ello sí te perturba, te agobia, te entristece. A veces son situaciones tan tristes y tan macabras que tú decís, uy, ¿cómo pudo ser posible que pasara eso?
0: Sí.
2: Entonces yo prefiero no hacerme la loca. Yo obviamente no quiero tapar el sol con un dedo. Pero mientras menos información de la que yo no quiero obtener, yo no tenga en mi cabeza, yo me siento más tranquila.
0: Exacto.
2: Así que prefiero eso, como evitar a la gente quejumbrosa.
0: Sí, no, es verdad, yo también he optado por eso.
2: ¿Sí?
0: Sí, he optado por eso porque la verdad que tú le puedes decir mil cosas a esa persona, darle muchas veces hasta la solución, el apañe, no sé, le escucha y todo, pero esa persona siempre va a estar mal, siempre se va a estar quejando, si no es de una, de otra cosa.
2: Es que es su forma de ver la vida.
0: Claro, entonces ya frente a eso uno no puede hacer nada.
2: Sí. Entonces yo ya no las
0: tolero. ¿Y contaminarse con eso?
2: No las tolero, sí, yo no las tolero. Así como que, ¡ah, qué bonito! prefiero irme. O como ya la conozco, prefiero evitar la junta, por ejemplo.
3: Claro.
2: También, ponte tú, no sé, por la tolerancia hoy día en las amistades, también he puesto límite en eso. Yo hoy día yo conozco a muchas mujeres hoy día que gracias a Catarsis me ha permitido conocerlas y hablar con ellas y todo. He logrado también entablar relaciones más estables con varias chiquillas de Catarsis, pero lo rico de eso que en Catarsis el ánimo está tan elevado,
0: sí,
2: que solo nos acordamos de lo bueno que nos pasó en la semana, de lo bien que nos sentimos, de las ganas que teníamos de vernos para pasarlo bien. Entonces yo siento que ellas, como lo hablamos en algún momento atrás, de alguna manera son mis personas vitamina. Ellas que llegan con todo su estrés de la semana. Ellas saben, uy, qué semana de no sé qué, pero esperábamos el viernes, queríamos que llegara, ya era la hora, y ya después de entrar se olvidan de todo y ahí tú sientes una energía diferente.
0: Totalmente.
2: Y así todo, con esa cantidad de mujeres que yo veo, yo amigas, yo creo que tengo 3. Por sí. Lo mismo.
0: Sí, no, sí, pues si uno ya a esta edad, uno empieza como a seleccionar también.
2: Sí, es que lo necesitas hacerlo.
0: ¿Y quién no te hace bien?
2: Necesitas hacerlo porque si no...
0: Ya tenemos más filtros.
2: Claro, es que llega un punto en que con tanta gente de diferentes edades, y sobre todo las que están como a la par con uno, uno empieza inconscientemente a compararse. Si esta persona ya consiguió su casa, si ya tiene su auto, si ya compró el perro, si ya tiene la guagua. Tú sabes que la sociedad te pide un orden de cosas, sí. Un checklist que hay que hacer para cumplir con la sociedad. Entonces, si tú vayas a destiempo y no estás preparada para esas conversaciones, te provoca un malestar emocional importante porque empiezas a juzgarte, a preguntarte por qué tú no, por qué no lo has hecho. Entonces, eso es bien complejo.
0: Sí.
2: Por lo menos yo lo viví. Yo hoy día ya no me importa. O sea, yo hoy día vivo la vida al ritmo que yo quiera vivirla.
0: Es que esa es la idea. Sí. Para ser feliz uno tiene que vivir la propia vida.
2: Exactamente. Tantos años que inculcaron a toda la gente, a la familia, a que la sociedad te exige que vivas de esta manera para que estés dentro del parámetro
0: prototipo.
2: De la gente normal, porque la gente supuestamente normal, entre comillas, hace todos estos pasos de la vida que crece, estudia, te casas, tiene guagua, perro, gato, y te envejeces ahí. Hoy día a las generaciones ya no le interesa.
0: No.
2: Hoy día yo admiro hasta la juventud que encuentra trabajo y si no le gusta, chao, se van. Y nuestra generación
0: o la juventud hoy en día se ve mucho que no quieren tener hijos.
2: No quieren tener hijos, exactamente.
0: Antes de jovencitos todos tenían hijos.
2: De muy niñas, o sea, yo me acuerdo que mi abuela ya a los 14 años ya tenía 2 hijos.
0: Sí, imagínate.
2: Mi mamá a los 16 ya tenía también un hijo.
0: Claro. Yo he visto... muchacha, no sé, 30 y no quieren tener hijos. Hombres igual.
2: Yo tengo por lo menos en experiencia muy cercana, mi sobrina decidió no tener hijos y él tampoco, entonces para que ella no se intoxicara, él se hizo una vasectomía, que es lo más práctico, porque él tiene una intervención una vez en la vida. Y si la mujer no quiere tener hijos, tiene que tomar de por vida un medicamento que tampoco nos genera mucho bienestar físico y emocional. Con tanta hormona metida en el cuerpo para traicionar al cerebro y no quedarte embarazada. Entonces considero eso también, que cuando la decisión es de no tener hijos es de ambos, que
0: es súper sano.
2: Que el hombre atine, si no pasa nada. Ellos creen que se le acaba la virilidad, pero no va por ahí, chiquillo. No tiene nada que ver con la virilidad.
0: No.
2: Eso es solamente para protegerte. Y hoy día con lo difícil que está también la vida, tener hijos es complejo, porque las chiquillas hoy día están entendiendo y tenemos la libertad hoy día las mujeres de decidir qué queremos estudiar, dónde queremos estudiar, si queremos viajar, si queremos hacer... Que antes no se podía. Sí. Antes las mujeres no tenían mucho poder de elección, más que ser dueñas de casa.
0: Exactamente.
2: Hoy día no, hoy día todas quieren ser profesionales y amo eso. Amo las que no son profesionales, desarrollan su habilidad y son emprendedoras, exitosas emprendedoras.
0: Exacto.
2: Donde no hay espacio para dedicarle tu vida a otro ser humano.
0: Sí.
2: Es una experiencia muy bonita, pero también la maternidad uno la romantiza demasiado para lo que de verdad es la maternidad.
0: Sí, es complejo.
2: La maternidad es la maternidad.
0: Sí.
2: Es un gran desafío en la vida. Yo ya lo viví con mi bebé, que ya tiene 20 años, pero yo te digo, los primeros 10 años fueron heavy.
0: Sí, pues cuando están chicos.
2: Pero eso también...
0: Más que algo nuevo para ti.
2: Imagínate, por eso también dentro de la tolerancia, yo, a mí me gustan los niños, pero si yo tengo que elegir un lugar, yo prefiero un lugar sin niños.
0: Ya, perfecto.
2: Y yo los amo, a mí me encantan, pero si yo quiero hacer un lugar donde yo quiero tener paz, comer tranquila, o no sé, hasta en un... que me pasó, por ejemplo, cuando me fui a Canadá. En Canadá me escogieron una casa. Entonces yo todas las casas que me escogieron, yo dije, yo no quiero que haya niños.
0: Ya. Yeah.
2: Por mi tranquilidad, por mis horas de sueño, porque yo ya había vivido eso. Entonces, ¿por qué tenía que vivirlo otra vez?
0: Sí.
2: Hoy día tenemos esa capacidad, pues, de poder decidir. Sí. Antes era casi imposible decidirlo. Solo pasaban las cosas nomás.
0: Sí. Y tenía que aceptarla.
2: Resignarte y sí. Ya no hay más que hacer. Hoy día no, hoy día yo agradezco que nosotras las mujeres en su gran mayoría podamos decidir qué es lo que realmente queremos hacer. Y después de los 40 se nos hace más fácil, porque estamos viviendo nuestro segundo tiempo de vida. Entonces dentro de nuestro segundo tiempo de vida hay que hacer lo que realmente queremos hacer, que nos gusta, no lo que tenemos, sino lo que queremos hacer. Porque ya después no hay salud, no hay cuerpo que aguante a los 70 cuando digas recién, ay, ya terminé todo, ahora sí voy a vivir mi vida.
0: Ya no te quedan energía.
2: Es más difícil porque el cuerpo, la mente puede estar en los 20, pero si el cuerpo no te acompaña, ¿qué hacemos?
0: Sí.
2: Hay que aprovechar ahora cuando se puede.
0: Totalmente de acuerdo.
2: Cuando hay ganita.
0: Sí. Oye, resumiendo entonces, Dani, con respecto al tema hoy, de lo que no toleramos entre los 30 y los 40.
2: Pasadito de esa edad. Creo yo que son, sí, la multitud, las horitas de sueño que sean interrumpidas, tu momento de ocio, que tenemos que darnos nuestro momento de ocio, Marcia, aunque sean 10 minutitos sí. De desconexión.
0: No, yo me los doy.
2: ¿Se los da?
0: Sí.
2: Maravilloso, hay que hacerlo, sí, hay que hacerlo porque eso nos ayuda bastante.
0: Después a lo mejor voy a andar full haciendo otras cosas, pero ese momento fue mío.
2: Pero es tuyo.
0: Sí.
2: Y no hay interrupciones, entonces esos espacios chiquititos hay que cuidarlo y aprender a decir que no. Eso yo creo que es lo más importante, es donde ahí tú ya empiezas a identificar tus no tolerables.
0: Exactamente.
2: Cuando aprendes a decir que no, que es cuando no sé si te ha pasado, que porque alguien con alguien te vaya a un cumpleaños, por ejemplo, y estás fome y hace frío. Y sí. Lo miras ya todo y tú decís, ¿por qué vine? Sí. Debí haberme quedado en mi casa calentita, sí. Viendo mi serie favorita, comiéndome un rico heladito. ¿Por qué vine?
0: Sí, me ha pasado.
2: Y es porque no sabemos decir que no.
0: Sí. Pero ya he aprendido yo a decir
2: sí,
0: que no.
2: Y lo mejor, ¿sabes cuál es el no más sano? ¿Mm? El no honesto.
0: Claro.
2: ¿Sabes que no tengo ganas? Te lo agradezco, pero no tengo ganas. Cuesta.
0: Sí.
2: Cuesta mucho ser honesta. Pero ¿sabes qué? Eso te permite a no mantener activa una mentira porque le vayan a grupir. No, es que tuve que llevar a mi mamá. Es porque uno siempre tiene que llevar a mi mamá o al hijo al lugar. Sí. O que tuve que... ¿Me entendía, no?
0: Sí.
2: Pero cuando soy honesta y decir, no, es que realmente no quiero.
0: Sí.
2: No tengo ganas, no tengo deseo. Y las personas que te invitan y te quieren te van a entender porque tú no le estás haciendo ningún daño.
0: No.
2: Porque no es un tema personal con ellos.
0: Sí, exactamente.
2: Es tu estado de ánimo que no les va a favorecer a ellos en su cumpleaños.
0: Sí.
2: Y a ti tampoco. Entonces, ¿para qué?
0: Sí.
2: Así que chiquillas, chiquillos, los no tolerables tienen que aprender a identificarlos, pero todo parte por aprender a decir no gracias.
0: Un tremendo tema les llevamos hoy día, sí. Daniela, a todas nuestras amigas y amigos que nos escuchan. ¿Alguna actividad que tengan próxima con Catarsis?
2: Sí, primero que nada, o primero que todo, mandarle un gran abrazo, un gran besote a todas mis bellas catarsianas disfrutonas, que se me había olvidado, siempre vengo y nunca las saludo, que si no fuera por ellas esto no estaría pasando. Nos vemos este viernes para seguir celebrando también el Día de la Madre. Tuvimos el pre, ahora tenemos el post.
0: Muy bien.
2: Y contarles también que...
0: ¿Dónde se da?
2: En Barruetos.
0: En Barruetos.
2: En Barruetos Bar, eso ya está agotado, sí, por eso no lo publicamos mucho, porque ya están todas las entradas vendidas, gracias a Dios. Y contarles que somos invitados en la semana pomairina.
0: No te puedo creer.
2: Del 16 al 20 algo, 26 creo, de mayo.
0: Felicitaciones.
2: Nosotros vamos a estar el día 21 de mayo, desde las 8 de la tarde, en el gimnasio de Pomaire.
0: ¿Ya?
2: Con toda la puta vibra de Catarsis. Ahí va a estar un poquito mixto porque eso es libre. ¿Sí? La entrada es liberada. Yo sé que hay hombres que les gusta el canturreo, así que no lo vamos a hacer nada de mal porque esto es ya para compartir con la comunidad.
0: Ah,
2: así
0: buenísimo.
2: Que estamos felices por la invitación.
0: No, eso quiere decir que están haciendo bien las cosas. Como unir a Catarsis.
2: Nunca me imaginé.
0: Sí.
2: Porque yo debo ser honesta, Marcelita. Yo a lo más he tenido en un grupo de mujeres cantando y todo, 115 personas. Pero el gimnasio de Pomaire creo que hace más de 2.000 personas.
0: Sí.
2: Así que estoy entre emocionada, asustada, contenta. Tengo ahí un montón de sensaciones, pero lo que más tengo es mucho entusiasmo para que te pasen una noche increíble con todos los pomairines y pomairines, bueno, y todos sus alrededores. Porque
0: se viene pronto.
2: La semana pomairina es visitada por varias personas desde las afueras de, incluso sí, de Melipilla.
0: Es una fiesta muy popular.
2: Exactamente. Así que seremos parte de esta, de ella el 21 desde las 8 de la noche.
0: Felicitaciones.
2: Muchas gracias, está mucho, muy contenta.
0: Y mucha buena vibra y éxito, sé que les va a ir muy bien.
2: Muchas gracias, Marcelita.
0: Que estén muy bien, nos encontramos el próximo miércoles.
2: Nos vemos, Marce, muchas gracias y exactamente, nos vemos el próximo miércoles, chicas, entre nosotras.
0: Muchas gracias.
2: Chao, chao.
0: Ahí estaba Daniela con nosotros compartiendo entre nosotras el espacio que nos permite ahí hablar de temas que son importantes para nosotras las mujeres y para que también los varones que nos escuchan también vayan sabiendo las cosas ahí que pasan entre nosotras. Nos vamos a la pausa y ya regresamos.
3: 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Es la 1:09.
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0: Marcelita Nuestros Hernández. Saludos a toda la gente ahí que se conecta y se contacta con nosotros. Vamos a ir con la sección de los pegaditos, sin antes recordarles que estamos junto a nuestros queridos amigos de Cura Farma de Valdés 613 y estamos también junto a Morates de Serrano 44, local C. También junto a Comunidad Catarsis, que ha estado con nosotros en el día de hoy en nuestro espacio Entre Nosotras. Vamos a comenzar entonces a disfrutar de la sección de los pegaditos. Voy a saludar ahí a nuestra querida Yolanda Valladares, que se comunicó con nosotros. Yolanda, un gran saludo para usted. Saludamos a Yerti, que me pide también sus pegaditos. Así que un gran, gran saludo para Yerti también, que nos escribe desde Chorombo Bajo. Vamos a ir de inmediato entonces con la sección de los pegaditos. Así que póngale play.
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0: Y estos son los pegaditos de Yerti. Nos pide a Garras de Amor y nos pide a Américo.

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1: Y nos vamos con los pegaditos de Nidia, que saluda a todos los que trabajamos en la radio, a nuestro gerente, a mi familia, a mis auspiciadores. Nos pide Alexia Lillo, Rancheros de Río Maule, El Viejo del Sombrerón, Tigres de Parral.

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1: Así vamos compartiendo lo que va del día. Saludos a los que están ahí trabajando, los que están en la locomoción colectiva, en los buses, en las micros, los que van hacia la parte rural, los que van dentro de Melipilla. Y por supuesto, un gran saludo para todos y todas las que están trabajando en locales comerciales, en la panadería, en la carnicería, en el supermercado, en la farmacia. Aprovecho de enviar el saludo. Saludo cordial a Cura Farma, a todo el personal ahí. Un gran saludo, chiquillos. Ya, nos vamos entonces con los siguientes pegaditos que fueron pedidos por Deidamia. Me dice, hola Marcelita, saludos para usted, para sus papitos, para Cristina, para Ángel, para Patito, Olivares, quiero escuchar. Para René Poblete también un gran saludo. Quiero escuchar, sé que quieres Tolifú y cuando zarpa el amor de Camela. Son los pegaditos

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2: Y nos vamos con los temas pedidos por Carmencita. Ella nos escucha en La Padre Demetrio. Todos los días dijo, pero me atreví hoy a pedir mis temas. Quiero escuchar a Los Vázquez, Enamorado. A Arely Senao, Se acabó el amor. Para ti, Carmencita, y para toda su familia.

Y seguimos ahí con los pegaditos. Estos son los últimos pegaditos ya de Ariel y Alex. Grupo Disparo y Rodrigo Tapari, Mataste el Amor. Capataces del Amor también nos solicitan ahí. Cualquier temita me piden ahí de Capataces del Amor. Les dedicamos a la antigüita.

llegó la hora de decir adiós. Muchas gracias a todos quienes siempre nos siguen a través de nuestro programa. Gracias, gracias ahí por su linda sintonía, por permitirnos entrar en su hogar, en su lugar de trabajo. Desearles lo mejor en esta tarde. Cuídense de los fríos, abríguense. Cariños ahí reiterados a Yolanda Valladares, a Margarita Valladares también, que siempre nos escucha, y a todas nuestras fieles auditores y auditoras. Gracias por su sintonía, que es la sintonía de la del Maipo. Se viene mucho más para compartir. Muchas gracias, muy buenas tardes.

0: 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Es la 1:59.
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0: DJ Jan Remixer 2013.
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0: La hora en Del Maipo FM. Son las 2:56.
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0: Grupo ADN. Son las 3:57.
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Arribando. 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Más 569-3222-4341 para que te puedas comunicar con nosotros durante esta tarde. Es día miércoles y está helado. ¡Ay! ¡Y hace frío hoy! ¡No chiste! Seguimos con este ATR a todo ritmo, la del Maipo. Arriba, arriba, arriba, arriba.

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1: Continuamos en directo por acá en la radio del Maipo. 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Y yo, me dicen por acá, también, Juanita, ¿cómo está? Saluda a Juanita, que está en sintonía. Vamos a saludar también, a ver, a Jessica, ¿cómo está Jessica, mi ahijada por ahí? A Catita Cueto, Marcelita, ¿cómo está Marcelita? Maricela Hernández también, mi hija Cinta también, mi gran amiga también ahí, Nidia, Víctor González también está en sintonía. +569 32 22 43 41, que estamos en vivo acá. Para DJ Toño Miranda, que en algún lugar debe andar por ahí dando algunas vueltecitas. O está trabajando. Está trabajando. Lo tienen trabajando, me dicen por acá. Seguimos con este ATR a todo ritmo para ti. ¡Éjale!

0: Se cansaron.
1: Huye, huye, chilenita, que te coja el tigre en el parque de Pausiño.
2: Vamos a una pequeña pausa comercial y estamos de regreso con más ATR a todo ritmo aquí en la radio del Maipo y www.radioatrfm.cl. Pausa y

0: 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Son las 4 con 58 minutos.
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Ok, seguimos juntito a esta hora para ellos que están en sintonía. 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Lo que viene a continuación, presumida, la Sonora Impacto Carnaval, aquí en ATR.

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0: Mike with M. Son las 6 en punto.
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0: Son las 6 con un minuto.
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4: Comunidad cristiana que representa la ley de Dios. Os pregunto, si alguien tiene algún impedimento para que esta boda se realice, que lo diga hoy o calle para siempre.

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0: 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Y sigamos con la mejor música ranchera.
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1: La hora en Del Maipo FM. Son las 6:55.
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0: 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Y sigamos con la mejor música ranchera.
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0: Bueno, bueno, amigos y amigas, gracias por acompañarnos aquí en el programa. Nos volvemos a encontrar en otra ocasión, en otra oportunidad en el programa. Recordarle que la mañana nos escucha de 6 a 8 de la mañana y por la tarde de 18 a 20 horas. Así que ya lo sabe, amigo mío. Muchas gracias por sintonizarnos y siga en la compañía de la 96.9 FM, Radio del Maipo, la number one de Melipilla, con la mejor programación musical y los mejores programas aquí para ti durante todo el día, las 24/7. Que siga la música, que sigan las canciones aquí en la 96.9 FM, Radio del Maipo. Que lo pasen súper. Chao, chao.
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1: La hora en Del Maipo FM. Son las 7:55.
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